0: con esa gente en mi pegando.
1: No, no, yo me voy a hacerme a loca, hombre. No, tú vamos, tú vamos, tú vamos, tú vamos, güey. Hacerme el cine.
0: Yo me picando, picando, picando.
1: Ah,
0: picando, picando.
1: Bueno, voy a chocar un poco canto. Hacemos un canón, ya sea.